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13: Hola, soy Fili Castillo. En los próximos segundos te presentamos los hechos más importantes que marcan la agenda de hoy.
14: Les saluda Alexis Ponce. Aplazan audiencia por el caso de la tragedia Cambray. El juzgado de mayor riesgo aplazó por sexta ocasión la audiencia contra los exalcaldes de Santa Catarina, Pinul, Antonio Coro y Víctor Álvarez Sáez, implicados en el caso El Cambray. El proceso por homicidio culposo se reprogramó para el 11 de junio debido a una excusa médica de uno de los acusados. Juez Minor Moto asume proceso de exdirigentes indígenas. El caso penal contra los exdirectivos de los 48 cantones de Totonicapán, Luis Pacheco y Héctor Chaclán quedó a cargo del juez Minor Moto. La sala tercera penal aceptó la excusa del juez Freddy Orellana, provocando un nuevo retraso en la resolución de las medidas sustitutivas. Trump propone elevar multas a migrantes con orden de deportación. El gobierno de Estados Unidos evalúa elevar de $5,000 a $18,000 las multas para migrantes indocumentados que desacaten órdenes de deportación. La propuesta del Departamento de Seguridad Nacional busca que los extranjeros asuman los costos de su detención y promover la autodeportación.
15: Alemania presenta su nómina oficial para el Mundial. La selección alemana hizo pública su convocatoria oficial para la Copa del Mundo 2026. El técnico Julian Nagelsmann designó al guardameta Manuel Neuer como el portero titular, integrando una plantilla que combina figuras consolidadas en la Bundesliga como jóvenes promesas del fútbol alemán.
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0: hola, hola, hola.
1: Buenísima tarde para todo mundo. Pues ya estoy por acá para la presentación de Momentos Clásicos, gracias a Hospital Miraflores. Presto, listo y dispuesto para entrar en acción, darle la cordial bienvenida al nuevo fin de semana y disfrutar juntos de esta programación espectacular que le da la bienvenida al fin de semana. Fernando Alcázar en la conducción. Bueno, pues le entramos de lleno entonces con lo que nos gusta y en la programación de esta tarde y en el retorno a casa. Vamos con Paul McCartney y sus Wings. This is Vanderbilt.

Exitazo, exitazo del álbum Bang on the Run de 1973 de Paul McCartney. La canción tiene ese ambiente relajado y medio burlón, típico de Paul McCartney en los años 70. El famoso coro de Ho, Hey Ho, lo volvió muy, muy querido entre sus fans y curiosamente fue enorme en Europa del Este y también en la antigua Rusia. Un dato curioso, la frase inicial viene de un dicho popular del comediante británico Charlie Chester, Down in the Jungle, Living in a Tent, adaptado por Paul McCartney para esta canción. Pues aquí en la Globo Mrs. Vanderbilt, Paul McCartney y sus Wings, Los Spinners, Working My Back to You.

Muy bien, la presentación es de Los Spinners, una canción que fue grabada por primera vez en 1966. La grabó Frankie Valli y sus cuatro estaciones. Luego Los Spinners le dieron ese groove elegante, ese groove elegante, Philly, que lo convirtió en un clásico de fiestas y también de radio. Habla de un hombre arrepentido por haber jugado con el amor de una mujer y ahora reconoce su error y promete trabajar para recuperarla, tratando la forma de reconquistarte. Seguiré buscando el camino de regreso a ti, nena, con un amor ardiente dentro de mí, regresando hacia ti y hacia la felicidad que dejé morir. Son las 18 horas con 17 minutos aquí en La Globo. Y bueno, ¿qué les digo? ¿Qué les cuento? Pues noticias. Tendremos en el mes de junio a los huitecos con un sabadito alegre y también carcajadas. Sabadito alegre, carcajadas y buena música. De la información que tenemos.

0: La canción es buenísima, pero habla de un camionero que ya está cansado. Pasa noches enteras manejando, buscando algo mejor, mientras la carretera prácticamente consume su vida. Oh, I'm driving my life away, buscando una mejor vida para mí. Las luces de medianoche te ciegan bajo la lluvia. La subida enfrente me hace perder tiempo, pero tengo que seguir rodando. Los limpiabrisas llevan el ritmo junto con la canción en la radio, pero tengo que seguir adelante. Estoy manejando mi vida lejos de mí, buscando una mejor manera de vivir, buscando un día soleado. Es un camionero cansado y manejando mi vida, sería el título, manejando mi vida lejos de mí. 18 horas con 21 minutos aquí en la Glomo, en los momentos clásicos, y gracias a nuestros amigos de Hospital Miraflores.
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8: Enlazados en el fin de semana para darle cobertura pues a este musicón, Shela 95.9 con David Alvarado, Antigua Guatemala 98.9, Escuintla 105.9 y todo el mundo conectados a través de Globo 98.9.com.gt. Bueno, pues aquí estamos con todo en esta tarde.

Be right. Una de esas canciones que mezclan rebeldía, humor y una especie de locura encantadora. Fue lanzada en 1980 como apertura del álbum Glass Houses, marcando un giro más rockero en el sonido de Billy Joel. Pues la canción habla de alguien que acepta que puede parecer loco, impulsivo o problemático, pero al mismo tiempo le dice a su pareja, tal vez eso es exactamente lo que estaba buscando. Es una defensa divertida de las personas intensas y auténticas. Billy Joel juega con la idea de que muchas veces las relaciones más apasionadas nacen entre personas imperfectas. El personaje reconoce sus excesos, pero también deja claro que no piensa cambiar para encajar. El famoso sonido de vidrio rompiéndose, pues no es casualidad. Simboliza literalmente romper la casa de cristal del álbum de Billy Joel, en donde, bueno, donde está rompiendo la imagen más suave que tenía en los años 70 y entrar en una etapa más rockera y agresiva. Los huitecos, los internacionales huitecos en en el Sabadito Alegre. En el Sabadito Alegre, los huitecos con tremendas carcajadas para pasarla bien y también buena música. Así que primero, pues está la diversión en un Sabadito Alegre. Sabadito Alegre, huitecos y buena música. Muy pronto.

0: canción sota. Woman in a Black Dress de los Hollies, pues tiene una historia muy curiosa, porque mucha gente pensó durante años que era una canción de Creedence Clearwater Revival, por su sonido pantanoso y la voz grave estilo John Fogerty. La canción cuenta una historia casi cinematográfica. Un agente del FBI entra en un bar clandestino durante una redada y queda impactado por una mujer alta, elegante y misteriosa, vestida de negro. Hay persecución, disparos y tensión, todo en apenas unos minutos de canción. Long Cool Woman in a Black Dress, aquí en La Globo, con datos curiosos, cosas que tal vez no sabías, y más intimidad de tus artistas en el fin de semana, en los momentos clásicos.
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0: Ay, ay, ay, hoy tenemos para suspirar cada mujer en el mundo. Air Supply.

cada mujer en el mundo excitasasazo de así me voy a pasar esta noche con expresiones así de toda la programación que tengo para compartir con ustedes. Para mí es gratísimo pues estar aquí en el programa, compartir pues todo este musicón y también mucha información de los artistas que pues la verdad no sabíamos de dónde vienen todos estos rollos, de dónde vienen todas estas producciones. Pues ya enterados, Chatío, Yadira, ya apuntados, y tenemos poco tiempo, así que para que usted no lo piense dos veces, en el mes de junio nos estamos preparando para una presentación de los huitecos internacionales en Guatemala, por supuesto. Los huitecos estarán en el Parque de la Industria, será el 13 de junio, será un sabadito alegre, muchas carcajadas y por supuesto buena música con el DJ, el gordo que se las sabe todas, y tendremos una programación acorde pues a esa presentación de los huitecos, 13 de junio, con toda esta música del viernes, pero va a cambiar un poquito ahí. Música alegre, ¿qué les digo? Música alegre, de acuerdo pues a esa presentación, y también con de los momentos rancheritos, va a ser algo muy bueno para disfrutar juntos. 13 de junio, apunte la fecha, 13 de junio, los huitecos. Sharing the night together. Apuntado el Chatío y Yadira, como siempre. Bienvenidos, mis amigos.

compartiendo la noche juntos aquí en La Globo con Dr. Hook. Pues así vamos a compartir también la noche de la tarde, noche del 13 de junio. 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Los huitecos en Eventos Y. Listo. 13 de junio, no solamente el show, sino después lo que viene con el gordo DJ que se las sabe todas, con todo este buen musicón para después del show de los huitecos. Vamos a pasar increíble, vamos a pasar bonito. Así que 13 de junio, presentación de los huitecos y lo mejor de la música tropical de ese ritmo y también el rancherito. Nos la vamos a pasar rico, de veras, rico. 4172-2511. Cool y la pandilla. Toma mi corazón.

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Take My Heart. Juli La Pandilla. Son las 18 horas con 47 minutitos. Regreso enseguida con más aquí en Momentos Clásicos.

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Muy bien, chicos, tranquilos, hombre. Cool y la pandilla, pues se fue antes del corte. Y ahora, con esto que va especial para Ileana y también Irene. Recuerdos de los años 70. Amarte a ti es como amar al viento. Los Silvers.

Eso, eso, eso es. Amarte a ti es como amar al viento. Amarte a ti es como amar a los recuerdos. Y ahora con Patrick Hernández. Born to be alive. 18:54 en la Globo. 13 de junio, los Huitecos.

0: es uno de los discos más explosivos finales de los 70. Tiene detrás una historia. Una historia mucho más interesante de lo que muchos imaginan. Aunque todos la identifican como una canción disco, originalmente Patrick Hernández la escribió como una balada rock acústica inspirada en artistas como Bob Dylan y Leonard Cohen. Pues años después la transformó en el ritmo disco que terminó conquistando al mundo. Increíble, ¿no? La escribió como una balada rock acústica inspirada en artistas como Bob Dylan y Leonard Cohen. Pues el título originalmente iba a ser Born to be Wild, pero ya existía el clásico de Stephen Wolf, así que Patrick Hernández cambió el nombre a Born to be Alive. La canción fue rechazada por varias disqueras antes de convertirse en un fenómeno internacional. Cuando finalmente pues, salió al aire, en 1978, explotó en Europa y luego en los Estados Unidos. Llegó a ser número uno en las listas principalmente de disco, de Billboard, vendió más de 1 millón de copias en los Estados Unidos y terminó siendo considerado uno de los One Hit Wonders más famosos de la historia. Prácticamente toda su fama mundial se concentró en una sola canción y con eso tuvo regalías y todavía la sigue recibiendo. Una de las curiosidades más increíbles, una joven y desconocida Madonna trabajó como bailarina en la gira de Patrick Hernández antes de convertirse en superestrella. Incluso tuvieron un breve romance según cuentan por ahí los chismes. La frase Born to be Alive transmitía un mensaje muy poderoso para la época disco: celebrar la vida, bailar y sobrevivir en tiempos difíciles. Por eso conectó tan fuerte con la gente de las discotecas y los clubs. Muchos fans consideran que su energía sigue funcionando igual hoy, porque mezcla optimismo, ritmo y una sensación de libertad total. Así que esto es Patrick Hernández, Born to be Alive. Cosas que no sabíamos, ¿verdad? Nacido para vivir. 19 horas en punto aquí en Momentos Clásicos, caramba. Ya se nos fue la primera hora de Momentos Clásicos. ¿Qué? Vamos a ver. Vamos a hacer una sumatoria. Sabadito alegre, más huitecos, más buena música. Esto es igual 13 de junio. Ok, 13 de junio, los huitecos.
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8: Hola, soy Kile Castillo. En los próximos segundos te presentamos los hechos más importantes que marcan la agenda de hoy.
9: Le saluda Alexis Ponce.
8: Clausuran provisionalmente caso del exdiputado Leocadio Huracán. Un juzgado de Izabal decretó la clausura provisional del proceso por supuesta usurpación agravada contra el exdiputado Leocadio Huracán. El juez determinó que las pruebas del Ministerio Público son insuficientes y otorgó un plazo de un mes a la Fiscalía para profundizar en la investigación.
10: NOAA pronostica baja actividad de huracanes en el Atlántico. La Oficina Nacional de Administración Oceánica y Atmosférica de Estados Unidos estimó que la temporada de ciclones del Atlántico estará por debajo del promedio. Los científicos proyectan un máximo de 6 huracanes por el impacto de El Niño, aunque advierten que la actividad se intensificará en el Pacífico.
8: Alerta agrícola en Guatemala por sequía del Super Niño. El Ministerio de Agricultura emitió una alerta ante el déficit de lluvias provocado por el fenómeno del Niño. Las autoridades prevén pérdidas severas en la producción de granos básicos e identifican alto riesgo para la seguridad alimentaria en 123 municipios de Guatemala.
11: Columbus Crew avanza a semifinales con Nicolas Hagen. El Columbus Crew clasificó a las semifinales de la US Open Cup tras vencer 1-0 al New York City. El guardameta guatemalteco Nicolas Hagen fue titular en el encuentro. Logró mantener su portería invicta y consolidó el avance del equipo en el torneo de Copa.
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16: Saber contar chistes es tal vez una virtud de unos cuantos pocos, pero que si nos esforzamos podemos ganar todos. Un humor sano puede aportar a otros muchos y grandes beneficios. Obviamente supone que nuestro propio carácter sea mucho más alegre y amable, lo que lleva a tener como más seguridad de uno mismo y por tanto aumentar la autoestima. Y también nos hace disfrutar de las cosas pequeñas, cotidianas, facilita la relación con los demás y, por supuesto, aviva la inteligencia y fomenta la creatividad. Por todo ello, no puede existir ningún tipo de excusa que diga que todo lo que aporta la risa no es de lo más ventajoso. Y una técnica infalible para sacar unas cuantas carcajadas es contando chistes. Y no tienen por qué ser muy largos y elaborados. Si son cortos y sacan sonrisas, hacen pasar un buen rato en familia, habrán cumplido su función. Apréndete alguno, no seas vago. Seguro que haces que la gente la pase mejor.
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El tema es Corazón de Cristal, una canción sota, es Debbie Harry. Ay, ¿qué les digo de esta canción? La canción habla de una relación amorosa, parecía perfecta al principio, pero termina siendo una decepción emocional. El corazón de cristal simboliza algo hermoso, pero extremadamente frágil. Esta la escribió Debbie Harry justo a Chris Stein varios años antes de grabarla. Al principio tenía un estilo más lento y funk, como le van cambiando, ¿verdad? Pues aquí es el rock, el punk y la música disco, una mezcla que hace Debbie Harry y un exitazo con este tema que la lleva al primer lugar en Inglaterra y luego en los Estados Unidos también. Corazón de Cristal, 1979. Son las 19 horas con 11 minutitos aquí en La Globo. Pues, ¿qué musicón vamos a tener? Vamos a ver, ¿qué musicón le va a poner por ahí, ¿no? Algo así como esto. A ver. Listo. Esto es 13 de junio. Huitecos, la sumatoria de los huitecos de un sabadito alegre y buena música. ¡Sale! Así no lo vamos a pasar. Bueno, después de tantas carcajadas con los huitecos, terminaremos en la pista. Con música, con un ambiente tropical, con todas esas canciones que a usted le gustan. Y también con cancionzotas como esta. Mariachi Loco. Pues va a ser una doble presentación. Primero los huitecos como teloneros. Bueno, el show es de ellos. 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

0: Stars Be Free Tonight. Soñaban con libertad y aventura. Pues esta canción cuenta la historia de Billy y Patty, dos jóvenes enamorados que deciden escapar de casa para vivir su propia vida lejos de las reglas familiares. El término John Turks pues no se refiere, no habla de Turquía literalmente. En inglés se usa para describir a jóvenes rebeldes, inconformes y dispuestos a romper tradiciones. Rod Stewart quería capturar el espíritu de independencia juvenil que empezaba a marcar a principio de los años 80. Chicos que querían decidir su destino sin seguir el camino de sus padres. John Turks, libertad. Bueno, libertad y diversión, ¿no? Pues Rod Stewart aquí en La Globo, son las 19 horas. Caramba, el tiempo se está yendo, pero así, voladísimo. Quiero agradecer la comunicación. Vamos a ver de toda mi gente bonita que siempre me acompaña. Eso. Con esta musiquita. Saludos a mis amigos nítidos, Byron y Sonia. Pues ojalá pues pueda verlos antes de la operación, Byron. Byron y Sonia Trabanino, mis amigos nítidos. También en pareja y viajeros por el mundo. El Chatillo y Yadira. Mi querida Mirza también. Ah, por supuesto, la Torre del Poder. Usted comentó hoy en su programa que será en junio, ¿verdad? El Sabadito Alegre. Claro que sí. Ya le estamos revelando ahí la sumatoria. Pero que es un Sabadito Alegre. Huitecos, más buena música. Esto es igual a 13 de junio. Qué alegre es el viernes. Y de seguro tendremos programón espectacular. Claro que sí. Buena sugerencia, Alejandro. Alejandro Vázquez. Un hombre sin amor. Beat it, ok, del gran Michael. Saludos, que esté bien, gracias Luis. Luis Jauregui, Liliana. También mi amigo Estuardo Escobar. Boogie Fever, el disco Duck. Chip Chip, Put a Little Love on Me, Afternoon Delight. Buenas sugerencias que tenemos esta noche. Listo, pues aquí en La Globo la estamos pasando increíble, como siempre.
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Especial para Anabela, buenísima sugerencia. El cielo debió haberte enviado Bonnie Pointer aquí en la Globo en los momentos clásicos. Vaya momento los que pasamos en el Parque de la Industria. La pasamos muy, pero muy bien. Usted ya puede unir todo, ya sabe de qué se trata un sabadito alegre. Usted sabe que es huiteco, sabe que es buena música y 13 de junio. Todo esto, haga la sumatoria. Y luego, ¿cuál es el resultado? Pues aquí en la Globo me cuentan, y en esta noche nos damos el gustazo con todo este musicón, momentos clásicos, ¿sale? Las baladas, wow. Marty Balin.

0: canciones para suspirar en esta noche. Marty Balin era famoso por ser fundador y voz de Jefferson Airplane y luego de Jefferson Starship. Pero Hearts fue el mayor éxito de su carrera como solista. Mucha gente piensa que Marty Balin la escribió, pero en realidad no fue así. Fue Jesse Barish, compositor que también trabajó para artistas como Jefferson Starship. Destaca por su atmósfera suave y melancólica, muy característica del soft rock adulto contemporáneo que dominaba la radio a inicios de los años 80. Pues aquí cambia de la psicodelia a una sensación de madurez sentimental. Ya no habla de amor juvenil impulsivo, sino de relaciones profundas y complejas. El sonido incluye teclados muy atmosféricos y arreglos suaves que ayudaron a definir el West Coast Sound, principio de los años 80. Muy bien, Keila, ¿qué dice Keila? ¿Cómo se la está pasando en el concierto del Potrío? Hola Keila, buenas noches.
1: Perdone la interrupción que tenga que hacerle aquí en Momentos Clásicos, pero quiero contarle que ya estamos en Explanada 5 listos para el concierto que se viene esta noche increíble de Alejandro Fernández. De hecho, yo no sé si ustedes escuchan al fondo, pero ya están los chicos sobre

0: haciendo parqueo, algunos sugiriendo que pues pongamos o tengamos la posibilidad de entrar, pero nosotros que nos ganamos las entradas en Globo, vamos a disfrutarlo. Y estas canciones que siempre las escuchamos aquí con usted, Don Fer, en la buena programación que ustedes realizan con Ingrid, las vamos a poder vivir en vivo y a todo color en este conciertazo. Estamos aquí en Explanada 5. Si hay carga vehicular justo a los alrededores, hay mediaciones de este centro por el espectáculo que se viene a esta hora de la noche. De Rey a Rey se ha titulado esta gira internacional del Potrillo, que es hoy. Se nos llegó hoy viernes 22. Eso sí, si ustedes tienen paraguas ahí en su carro o tienen también pues sus capitas, tráigalas, porque el agua está amenazando con que nos va a acompañar esta noche de concierto. Yo estoy casi segura que obviamente las canciones del Potrillo las vamos a poder cantar, interpretar a todo pulmón. Las que nosotros tanto que escuchamos aquí en La Globo, no sé cuál le gusta a usted, Don Fer, pero a mí me encanta Caballero, por ejemplo. O Sin Tantita Pena. Bueno, Mátalas. Mátalas es preciosa también.
1: Por supuesto.
0: Pero también, como es un homenaje de Rey a Rey para su papá Vicente Fernández, estoy casi segura que también se va a interpretar un par de él. Por lo menos, la de Mujeres Divinas. O eso. No sé, ¿usted cuál cree que vaya a interpretar?
1: Yo creo que todas esas.
0: Para siempre. No sé si la Ley del Monte también vaya a interpretar en este tributo a su papá. Pero no sé, Don Fer, estamos muy felices aquí en Explanada 5 para disfrutar el concierto que se viene a las 8 de la noche. Ustedes todavía pueden venir, todavía está disponible. Hay parqueo, pero es bastante moderado y sí hay lugares aledaños donde se están presentando. Eso sí tengo que decirlo. La temática ranchera con sombrero y botas, Don Fer, usted la haría aquí con el match que siempre le caracteriza. Así que bueno, con esta información regreso con ustedes a cabina. Okay. Ya no lo interrumpo más en Momentos Clásicos. Un abrazo para usted.
1: Igualmente, Keila. Muchísimas gracias. Pues continuamos aquí con los momentos clásicos, y así se está preparando pues el show del Potrillo, Alejandro Fernández.

me encanta esa canción Afternoon Delight de Starland Vocal Band, una de las canciones más famosas y también más interpretadas de los años 70. Aunque suena inocente y muy suave, la canción habla claramente de un encuentro romántico e íntimo. En plena tarde, por eso el título Afternoon Delight. Pues el autor, Bill Danoff, escribió la canción inspirada por el nombre de un menú en un restaurante de Washington, D.C., llamado Afternoon Delight. El nombre le pareció tan pegajoso que terminó convirtiéndose en canción. ¿Y sabes qué es lo curioso? Es que mucha gente en 1976 no captó el doble sentido al principio, porque la melodía era extremadamente dulce y armoniosa. Una canción que mezcla folk, pop, con armonías vocales, estilo de mamas y papas, creando un sonido relajado y muy setentero. Pues se ganó el Grammy al mejor interpretación vocal de un dúo en 1977. Fue un enorme éxito, fue número uno en los listados de Billboard, y a pesar del éxito gigantesco, Starland Vocal Band terminó siendo considerado un clásico One Hit Wonder. Muy bien, son las 19 horas 40 minutos. Interesante todo lo que hay detrás del escenario, ¿verdad? Todo lo que hay en las letras, todo lo que hay en las producciones de estos grandes artistas de momentos clásicos. Mucho que contar.

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musicón el de esta noche con Baby Can I Hold You de Tracy Chapman, también So Very Hard to Go de La Torre del Poder. Son las 19 horas con 53 minutitos. Un saludo muy especial para una pareja muy linda en San Lucas, Zacatepeques, Janine y Juan Emilio. Salucita, me alegra que la estén pasando bien, disfrutando de la programación de momentos clásicos de esta noche. Aquí en La Globo y en el retorno a casa, pues también acompañando a muchísimas personas que van en total relax con esta programación. Sí, una programación que prometía ser así, muy buena. Tejedor de sueños, Gary Wright.

musiquita para disfrutar en esta noche en pareja o bien sola, sola o bien acompañada con Gary Wright, el tema Tejedor de Sueños. Son las 19:57 aquí en La Globo. Michael McDonald, Patti LaBelle y el tema Oh My Own. Dicen que no la grabaron juntos, pero resultó ser un exitazo también.

0: La canción All My Own de Patti LaBelle y Michael McDonald es una de esas baladas dramáticas y elegantes de los años 80, cargada de emoción, separación y nostalgia. La canción habla de una relación que terminó, pero donde ambos todavía sienten conexión emocional. No hay odio ni pelea explosiva, solo tristeza y aceptación de que ahora cada uno debe de seguir por su cuenta. Fue escrita y producida por dos gigantes de la música, Burt Bacharach y Carol Bayer Seger. Originalmente no iba a ser un dueto. Patti LaBelle grabó la canción sola, pero sentía que algo faltaba. Entonces pidió que Michael McDonald participara porque su voz ronca y melancólica encajaba perfecto. Lo más increíble, Patti LaBelle y Michael McDonald grabaron sus voces en ciudades distintas y ni siquiera se conocían personalmente cuando la canción ya estaba sonando en la radio. El video pues refleja esa separación, aparecen en apartamentos diferentes, similares, pero en costas opuestas de los Estados Unidos, usando pantalla dividida para simbolizar la distancia emocional. La interpretación es tan intensa porque ambos cantan como si estuvieran teniendo una conversación real después de una ruptura. ¡Qué hitazo se anotaron! Ellos grabaron por su cuenta, cada quien en su ciudad, y bueno, ya la canción estaba sonando en la radio. ¡Oh, my own! ¡Hitazo! 1986 fue number one.
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0: producen en nosotros la risa. Tener buen humor y saber sacar una gran sonrisa es muy beneficioso en cualquier etapa de la vida, pero ser capaz de recordar la infancia como una época feliz de sonrisas continuas no puede ser mejor. Para conseguir esto, un punto importante, aparte de que los más pequeños se lo pasen bien con sus amigos y compañeros, es que aprendan a reírse en familia. Entre los 6 y los 12 años se encuentran en un periodo en el que su risa se debe caracterizar por ser fácil, espontánea. Así que, ¿por qué no aprovecharse de esto y adoptar el buen humor como una postura ante la vida? ¿Por no contarles chistes, cosas divertidas? Si les enseñamos a los niños a tener una actitud más alegre, eso les ayudará a superar cualquier problema.
1: Soy el padre Juan Carlos de HablarConJesús.com para Globo 98.9.
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ver, antes de, pues hablemos un poquito de Marshall Hain, de este tema Dancing in the City. Pues habla de la vida nocturna, urbana, calles iluminadas, energía juvenil y la sensación de libertad que aparece cuando la ciudad cobra vida de noche. Aunque parece una canción alegre y ligera, sus autores dijeron que también tiene un toque misterioso y oscuro. La letra menciona cómo la ciudad puede robarte el alma, mostrando el lado seductor y peligroso de la noche. Dancing in the City, bailando en la ciudad, de Marshall Hain, ocupó también, acaparó los primeros lugares en el Reino Unido. Son las 20 horas con 11 minutos. Ahora sí, Air, Wind and Fire. Serpentina de fuego.

Serpentina de Fuego, grandísimos recuerdos, 1977, el bailecito y la presentación de Erwin and Fire. Son las 20 horas con 15 minutos ya. ¿Qué será mi vida? Erwin and Fire y Gibson Brothers.

bien, pues qué será mi vida, los Gibson Brothers, recordando las temporadas de discoteca, los años 80, buena música aquí en La Globo. Pues para quienes han estado preguntando de las actividades de eventos Yeques y en junio, ya que todos los meses pues hay algo, ¿verdad? ¿Cierto? Pues tendremos a los huitecos en un sabadito alegre, con buena música, primero el show, después musicón para disfrutar del fin de semana. Y bueno, todo esto en el Parque de la Industria, que es en nuestra sede ya oficial, y bueno, ahí es donde nos realizamos y donde nos damos el gusto, así que los huitecos, 13 de junio. Total Coelho. I eat cannibals. Yo como caníbales.

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0: Esta noche también se nos han dado momentos del rock y la presentación de Foreigner con el tema Sangre Caliente. Son las 20 horas ya con 29 minutos aquí en la Globo. En esta noche pues quiero agradecer pues todos los buenos comentarios, también las sugerencias que no me ha dado tiempo de poder pues atender. Anabela, Carlos Ortiz, también está mi tocayo Fernando del Cid, disfrutando de la programación con la familia. Fernando del Cid con Maggie, también con su hermana, con Gladys, y Maggie y Gladys y los nietos José Gabriel y Camila. Programazo, Fer. Gracias, tocayo. Germán Morales también, desde Totonicapán. Saludos, Germán. Puede complacer con los Bee Gees. Saludos desde Antigua también, en buena sintonía, en la zona 8 de Misco. Bendiciones, don Fer. Lo escucho como todos los viernes y a todo volumen, Glenda. Gracias, Ladies Night. Ok, con todo gusto. ¿Qué más? María desde Chimaltenango. Los Creedence, has visto caer la lluvia, con todo gusto. También mi buen amigo Ronald. Ronald, siempre en buena sintonía.
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Muy bien, en la Globo, en esta noche, Pesani Murray, donde dejaba ese tema, You Need Me, Tú Me Necesitaste. Son las 20 horas ya con 34 minutos, 20 horas 34 minutos. Juanpa, también en buena sintonía mi sobrino Juan Pablo Alcázar, en buena sintonía disfrutando los momentos clásicos, el Nicho también. Saludos, Nicho. La programación pues continúa con todos estos grandísimos temas. Creedence Clearwater Revival. ¿Has visto caer la lluvia? Sobre todo en estos días. Los Creedence.

los crines aquí en La Globo en esta noche maravillosa, una noche llena de tantos clásicos. Saludos mi amigo Ronald, como siempre. Pues buenísima programación que tiene esta noche, solo buenísimos clásicos. Aquí me tiene disfrutando y cantando en esta noche un poco lluviosa. Qué mejor que escuchar su maravilloso programa, esa magia de los viernes. Esa magia a usted que usted le da al programa. No me lo pierdo por nada. Sugerencias para esta noche con Starship, también el Club de la Cultura, con todo gusto. Esta también del indiecito Pow Wow Shiliwa, con todo gusto. Llegando un poquito tarde, Ale. Saluditos, Ale. También en buena sintonía con la programación de esta noche. María complacida. Tenemos en la programación más música y aquí está el Shiliwa. En Honduras tenía una relación con el indiecito Pow Wow, no sé por qué, alguna serie. I believe it. Shiliwa.

0: La mejor música en la antesana al fin de semana, como dice mi tocayo Fernando del Cid. I believe. Buenísima. Con el Chilihuac en la programación Complacido Yoa, tenemos las 20 horas 42 minutos aquí en la Globo. Una noche perfecta, una noche maravillosa.
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esto está de película esta noche. Nothing's gonna stop us now. Nada nos detendrá. La banda Starship en la Globo. Ya a las 20 horas 48 minutos, caramba, en la recta final de lo que es esta programación espectacular. La verdad, esta noche me he llevado más por mi criterio y algunas sugerencias también han sido complacidas. Tal vez no la mayoría, pero sí he incluido varias de lo que han estado pidiendo en esta noche. Vamos a ver, ahí dice, gracias por la complacencia, buenísimo programa de esta noche. Gracias, pues aquí en la Globo tenemos a los Silvers nuevamente en esta escena. Vaya pues, canciones para despertar emociones. Los Silvers, la década de los 70.

música definitivamente nos transporta. Ahora te quiero. Pues aquí en la Globo, more music, more emotions, eso. Hugo Marroquín, bonita tarde, noche, no me pierdo su programa de los días viernes de Momentos Clásicos. Siempre fiel a la sintonía de la Globo, si no es mucho pedir, Killing Me Softly, Without You, Sorry, lo siento, ser la palabra más difícil, ¿no? La que usted crea, ¿cuál es la indicada? Perfecto, more music, more emotion, eso. Pues aquí en la Globo, continuamos con el Club de la Cultura. Karma, Karma, Chameleon.

Eso, more music en la programación de La Globo en esta noche con tremendo musicón. Hombre, buenas sugerencias también recibidas en la programación de hoy. Y esta, wow, también tenía pero tiempales. Así que nos damos el gusto, Hugo. Harry Nilsson, Without You.

0: con tres baladonas me voy a despedir en esta noche. La primera con Harry Nilsson, la segunda con Roberta Flack y la tercera con Sir Elton John. Lo siento, parece ser la palabra más difícil. Luego también el proyecto de Alan Parsons, Don't Answer Me. Tatsubera, El Like, What Boys y bueno, todo lo que viene. Que tengan una feliz noche, gracias mil, a nombre de Hospital Miraflores. Pues esta fue una presentación, una edición más en el fin de semana de Momentos Clásicos para mí. Un gran placer haber compartido con ustedes esta nueva edición. Buena noche, buen fin de semana y piénsenlo del 13 de junio. Pues me daría muchísimo gusto compartir con ustedes y también con los huitecos. 13 de junio. 13 de junio en el Parque de la Industria. Y por supuesto, parrandón después de la presentación.
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antes, porque Venus se lo dijo aquella vez. No le digan que no puede, sabe arañar.

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1: ¡Eso!

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